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7: 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Todo está bien, ¿no?

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Somos número uno en lo más pegado, Mega 102.3 de Wilkes-Barre para todo el mundo. Gracias. Su amigo Carlos Estrada. Vámonos con Mark Anthony, Prince.

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Oye, hoy vamos a tener el partido entre Francia e Inglaterra para el tercer lugar del Campeonato Internacional de Fútbol. Y mañana domingo, bueno, mañana domingo es la final.

Mañana domingo se van a enfrentar las selecciones de Argentina y España para la final del Campeonato Internacional de Fútbol. En facebook.com/ soy Carlos en vivo, tengo toda la información. Deja tu comentario. ¿Cuál es tu selección favorita?

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Puerto Rico. Un verdadero clásico de Don Omar. Ahora Daddy Yankee en la mega.

Erling Haaland, el delantero noruego, se volvió viral al llevarse un mapache disecado que se ve como si se estuviera tomando una botella de licor. Lo compró en una tienda vaquera de la ciudad de Dallas, Texas. La peculiar compra generó miles de comentarios en redes sociales, donde incluso bromeó diciendo que el animal lo siguió hasta su casa. ¿Cómo la ves? ¿Quieres ver la foto? Facebook.com. Yeah. De manada, soy Carlos en vivo. Entra ya. Quiero ganar.

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1: Muy feliz fin de semana, la Mega 102.3 te acompaña. Ya vamos rumbo a la chamba, rumbo al trabajo. Súbele a lo número uno en lo más pegado. Vámonos con Grupo Manía.
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¿Tu internet a veces falla sin explicación? Mira, te cuento, tal vez el problema está más cerca de lo que imaginas. No te vayas, en un momento te lo cuento. ¡Hoy se guaya!

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Oye, pues especialistas aseguran que peceras, espejos, paredes gruesas y hasta el horno de microondas pueden disminuir la intensidad de la señal de tu Wi-Fi. Recomiendan colocar el módem en un lugar alto y céntrico para mejorar la velocidad y cobertura dentro de la casa.

Elvis Martínez. Véngase, mi chula, vamos a bachatear, veterana. En la Mega 102.3. Feliz fin de semana.

0: aprender. Eso creo yo.
1: You'll be surprised. ¿Qué te parece, Royce? Muy juiciosa la tipa, ¿no?

Te cuento que la Torre Rise, que se construye en Monterrey, Nuevo León, México, alcanzará los 484 metros de altura y esto lo hace el edificio más grande de América Latina. El proyecto incluye departamentos, hotel, oficinas, restaurantes y un mirador con vista panorámica de la ciudad, único en su clase. Las fotos están en facebook.com/ Soy Carlos en vivo. No cabe duda que Monterrey, Nuevo León, es una de las ciudades más importantes y una de las más ricas de América Latina, ¿eh?

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Maluma y Carin León.

sabor y el ritmo de Frankie Ruiz. Tú me vuelves loco. Ahora el turno de Jay Wheeler en la Mega 102.3. Soy Carlos Estrada, estamos a un mensaje de distancia. @soycarlosenvivo. Instagram, sígueme ahora. ¿Desde dónde nos sintonizas?

arrepentida. Te dije, pero quisiste jugarle a... Bueno, soy Carlos Estrada. Tu fin de semana se disfruta más con lo número uno en lo más pegado.

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0: Mañana domingo tenemos la final del Campeonato Internacional de Fútbol y el día pasado Leo Messi mandó un mensaje que ya le dio la vuelta al mundo. ¿Qué fue lo que dijo? Te lo cuento en minutos.
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Tras clasificar a una nueva final, Leo Messi aseguró que su selección no ha recibido ningún favor y que cada logro ha sido producto del esfuerzo del grupo. El capitán argentino cerró con una frase que rápidamente se volvió muy viral. Dijo: que se enfade quien quiera. Vamos por todo. Dile.

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0: Brothers en la Mega 102.3. Regresando, voy a tener las condiciones del clima y qué es lo que se pronostica para este fin de semana.
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Para hoy sábado continúan las probabilidades de lluvia hasta de un 90%. La temperatura máxima será de 80 grados. Mañana domingo bajarán un poco las probabilidades de lluvia y también la temperatura, solo 40% de probabilidad. Y las temperaturas, la mínima en los bajos 60, la máxima en los altos 70. Planea bien tu domingo. Más adelante te digo qué es lo que sucederá durante la próxima semana.

próxima semana continúan las probabilidades de lluvia martes, miércoles y jueves de un 70 a un 50%. Y las temperaturas, las altas van a oscilar en los altos 70s y bajos 80s. Continúa la lluvia en el área de Wilkes-Barre. Es Eladio Carrión en La Mega.

¿Cómo está mi gente que está chambeando, trabajando, laborando en diferentes comercios, negocios, restaurantes, tiendas y bazares de nuestra área? ¡Súbele a la Mega 102.3! Es tu amigo Carlos Estrada, si llega Mark Anthony, número uno en lo más pegado.

Muy, pero muy buenos días. Gracias. Soy Carlos Estrada. Nos escuchamos mañana domingo. Te vas a quedar con algo que realmente nos va a poner a bailar. Es un verdadero clásico. Proyecto 1, Fuego. Diferentes chicas en una semana. Una dominicana, otra cubana. ¿Qué? ¿Cómo? ¡Súbele!

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4: Feliz y bendecido sábado. 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
5: Muy buenos días.

0: queridos hermanos, bienvenidos a un programa más de No Hay Vida Sin Cristo, porque con Cristo todo
1: y sin Cristo nada.
0: Así es, y estamos con la emoción de que más tarde se jugará el tercer lugar de la Copa Mundial y también mañana la gran final, y por eso estamos de fiesta el día de hoy con nuestras camisas respectivas, nuestras camisolas, y pues vemos cómo en esta ocasión, en este mes, pues la fe también está en el fútbol y en el Mundial. Muy buenos días de nuevo, les saluda Rufino.
2: Así es, también te saluda Liliana. Gracias a todos nuestros radioescuchas por siempre escuchar nuestro programa, que hoy tenemos un poquito de todo, así que quédese con nosotros porque tenemos también unos grandes invitados.
3: Quédense con nosotros también ustedes que nos están viendo en este su nuevo podcast, porque no hay vida sin Cristo. Qué feliz, qué mañana tan contenta. Muy felices. A ver, dígame quiénes van a ganar hoy y quiénes van a ganar mañana.
2: México.
3: A ver, ¿cómo van esas apuestas? Va a ganar México y va a ganar Colombia, lo más seguro. Bueno, con toda la emoción del deporte, aquí uniéndonos a esta gran fiesta mundial, que así como nuestra Iglesia Católica nos une, también el deporte nos une, sí. Esa gran pasión, creo que es un llamado que se está haciendo a los jóvenes también, a demostrar su pasión tanto por el deporte, por los estudios, como también por la fe. Nuestra fe católica necesita de esa semilla, esa sangre ferviente de la juventud. Entonces, estamos muy contentos porque tenemos un programa muy especial, ¿verdad?
4: Así es, Emanuel. Buenos días. Les saluda Ana Becerril. Estamos muy contentos y muy agradecidos en esta mañana que el Señor nos ha regalado. Hemos estado viviendo toda la semana con un poco de humo que nos viene desde Canadá. Sí. Pidamos al Señor por nuestros hermanos que están pasando por todos estos incendios forestales. Pero como tú nos dices, estamos muy contentos y nos unimos a la fiebre de la locura que es un mundial, que al final de cuentas creo que el mensaje que nos deja es de unidad, ¿no? A donde todos podemos convivir y coexistir. Así es que también el día de hoy estamos súper contentos y emocionados porque tenemos a la parroquia Santa Teresa de Calcuta. ¡Bravo! ¡Bravo! Y a sus chaperones que asistieron a la conferencia anual.
3: ¿Que van a jugar fútbol? No.
4: También, pero eso va a ser en la herencia hispana. Que tuvimos la bendición de asistir a la conferencia anual de Steubenville en Ohio, en donde 155 peregrinos de nuestra diócesis asistieron. Fue una bendición y ellos mismos están aquí para darles a ustedes su testimonio y sobre todo para animar a otros jóvenes de nuestra comunidad hispana que se animen a vivir esta experiencia, porque de verdad que es una experiencia a la que todos los jóvenes deberían de tener oportunidad, al menos los chaperones, y ya nos podrá decir un poco más a Michelle y Carla de cómo nosotros como adultos también lo disfrutamos. Así es que quédense con nosotros porque es un programa súper especial, súper contenta y agradecida con el Señor por esta oportunidad que nos ha dado.
3: Bueno, ¿y qué les parece si continuamos con una pequeña oración?
4: Claro, sí, se
3: debe. Ok, entonces nos ponemos en la presencia del Señor, en el nombre del Padre, del Hijo, del Espíritu Santo. Amén. Amén. Padre Celestial, te presentamos esta mañana donde tú nos diste esos buenos días. Nos traes la bendición de un nuevo amanecer en salud, en unidad, en paz y tranquilidad. Hoy, Padre Santo, tienes en fiesta al mundo entero, celebrando el fútbol. Pero hoy aquí en este programa nosotros estamos de fiesta, porque han venido a visitarte tus hijitos. Esa generación, el futuro se hace presente hoy día en este podcast, Padre. Te presentamos a cada uno de los jóvenes que van a estar hoy, a los jóvenes que participaron en esta conferencia en Steubenville. Pero te presentamos también, por sobre todo, a los jóvenes que no te conocen, Padre. Que los jóvenes que están hoy presentes, quienes estén escuchando la radio y quienes vean el programa, Padre, que sean esa semilla, ese puente que tantos jóvenes necesitan en el mundo entero, Padre. Te los ponemos en tu presencia, bajo tus pies y con la protección de nuestra Madre Santísima. Por eso decimos también, Dios te salve María, llena eres de gracia, el Señor es contigo. Bendita eres entre todas las mujeres y bendito es el fruto de tu vientre, Jesús. Santa María, Madre de Dios, ruega por nosotros pecadores, ahora y en la hora de nuestra muerte. Amén. En el nombre del Padre, del Hijo, del Espíritu Santo.
4: Amén.
0: Bueno, y qué bueno que empezaste con una oración y mencionaste a nuestra madre, porque el jueves pasado también celebrábamos a la Virgen del Carmen, una devoción muy popular entre todos nosotros los
3: católicos. Y también el inicio de la Virgen, pero no la Virgen, pero sí una santa, que era la abuelita, la mamá de ella.
0: Santa Ana, ¿no? Sí, Santa también. Ana, entonces, ayer comenzó la novena.
3: Qué bonito, la madre siempre haciéndose presente.
4: Los jóvenes ya les hablarán un poquito más adelante de esto, pero en la parroquia Santa Teresa de Calcuta empezaron el día de ayer los jóvenes por primera vez en mucho tiempo la novena al Divino Niño Jesús. Una tradición en la cual honraremos la infancia de nuestro Señor Jesucristo, porque nuestro Señor Jesucristo fue niño, pero sobre todo también fue joven como ellos.
2: Y qué bueno que nuestros jóvenes van a dirigir esa novena y ya está casi que ya lista, ¿no? Ya empezamos y ya estamos también emocionados que estamos organizando la fiesta también.
0: Incluso se han cancelado los rosarios están agendados para que puedan todas las personas de aquí de Scranton que acompañan normalmente esos rosarios durante la semana, acompañen a los jóvenes en su caminar con María haciendo... también a la devoción del Divino Niño Jesús, que ya muy pronto, y hay una sorpresa.

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1: Yo sé, pero hablando con la playera de
2: vez. En Nicaragua sí se hace, entonces yo tengo la ilusión de un día poder vestir a mi hijo así. Entonces se dio la oportunidad.
3: Tráelo a la fiesta. Vengan, visítenos. Bueno, visítenos a la parroquia Santa Teresa de Calcuta.
2: Mira que no es tan difícil convencerme, ¿ah?
3: Vente. Porque de verdad que, bueno, no creo que el padre Jaime nos permita que los vistamos todos de rosa. Es un color que no, era, no. Es un favorito, si pudiera le cambiaba Divino Niño, pero no puede. Pero nada, quédense con nosotros en este día. Estamos muy contentos y muy agradecidos, sobre todo porque vimos muchas señas de fe en el Mundial. Cómo la fe es una parte fundamental en muchos de los futbolistas y no tienen miedo todavía de compartir la fe. Yo vi al menos a muchos jugadores de mi país pasar a cuando estaban entrando al campo de juego y arrodillarse a los pies de Nuestra Señora de Guadalupe. Qué seña de fe tan bonita, porque al final de cuentas han entrenado, han hecho todo lo posible, han hecho todo lo que está en sus manos, pero al final de cuentas la decisión es de Dios, y lo vimos como pues muchos de nuestros países, sin ser obviamente favoritos, llegaron lejos. Y eso creo que es muy, muy bonito, porque une a las personas, une a un país, pero sobre todo nos vemos, creo que hemos visto el fútbol y como todo, pero también la fe. O sea, no pasa desapercibida ni siquiera en el campo de juego.
4: A ver, tú viste eso de tu selección, ¿verdad? ¿Tú qué viste, Manuel?
2: Algo que yo quería compartir, y creo que muchos de los futbolistas, sobre todo los que tienen fe, lo dicen. Mire, yo puedo estar aquí jugando, entrenando y haciendo todo lo que está de mi parte. Eso nos toca a todos nosotros también. Hacer lo que está de nuestra parte y dejar a Dios ser Dios. Siempre darle la gloria a nuestro Señor Jesucristo, porque es Él el quien hace la obra, el que nos dio el talento también, el que nos dio la dedicación, el que nos abre las puertas y nos da las oportunidades a nosotros para poder desempeñarnos en lo que sea, en los estudios, en el trabajo, en cualquier carrera que necesitemos. Siempre lo estamos honrando a Él, pero es gracias a Él que todo se logra.
3: Muchos de los jugadores lo dicen, ¿no? Este talento, tu jugador favorito lo diga, ¿no? Este talento que tengo de jugar así al fútbol es porque el Dios me lo dio, ¿no? Reconocen que Dios es el Señor.
5: Exacto, siempre le dan el honor a Él. A mí me gusta mucho algo que dijo el entrenador de España, y dice: rezo todos los días, pero no porque estoy en un mundial, dice, sino porque a Dios no tiene que ser exacto su fe. Y dice: ser cristiano no es usar a Dios, dice, como amuleto. En fin, no rezamos para controlar el resultado tampoco, ni rezamos porque necesitamos vivir con Dios y en Dios.
4: Wow. Y el que yo vi, el que más curioso me llamó, fue un paisano de Carla, el árbitro de El Salvador, que pitó el partido de Francia contra España. Y al final del partido nadie se dio cuenta, pero él en el gorgorito, en el ¿cómo se le llama?
3: Su silbato.
4: En su silbato cargaba la cruz de Cristo colgando. Entonces, para que lo ayudaran en tan importante misión, ¿no? Como él, lo dirigir una semifinal por primera vez en su historia, en su trabajo, ¿no? Entonces, vemos muchas cosas de fe en el mundo.
2: Yo lo veo como una señal, él diciéndole a Dios: si yo voy a marcar algo, una tarjeta amarilla o roja, tú guiándome en ese momento, porque es difícil también estar siendo un árbitro ahí, ver y a veces creer algo y no creer. Entonces, ¿por qué no depositar esa confianza en Dios? Es Él el que te va a decir: por este es el camino que tú debes seguir. Entonces,
4: así es, así es.
2: Qué bellos mensajes.
5: ¿Y cuántos jugadores también, cuando meten su gol, se persignan y, o sea, siempre buscando a Dios, ¿no? Eso es lo bonito, ¿no?
4: Pero bueno, ya hablamos mucho de la fe en el fútbol, y sin más ni más, vamos a una pequeña pausa y ya les dejamos a los chaperones y a los jóvenes que asistieron a la Conferencia Nacional de Steubenville en Ohio. No se vayan, volvemos en un ratito.
2: Les esperamos.
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1: Estamos de regreso en su programa No Hay Vida Sin Cristo y estoy muy contenta y emocionada porque, como les decíamos hace rato, la parroquia Santa Teresa de Calcuta nos visita el día de hoy, en especial los jóvenes y sus chaperones, que nos darán un poco de su sentir, de cómo vivieron esta experiencia en la Conferencia Nacional de Jóvenes en Steubenville, Ohio. Quiero empezar dando gracias a Dios por esta oportunidad que nos ha permitido vivir, pero también a la Oficina de la Vida Parroquial en la diócesis de Scranton, porque hicieron un gran esfuerzo, especialmente Harrison Rapp, a todo el equipo que le ayudó, a Marian, a Dominic, a David. Todos ellos participaron y fueron los que encargados de manejar a 155. La parroquia de Santa Teresa de Calcuta, pues, estuvo cuidando y siendo chaperones de 20, pero en realidad habían otros 120 que tenían de otras parroquias como 120. Así es que sin más, les doy la bienvenida. Por favor, denos su nombre y ya dijimos de qué parroquia son. Empezamos contigo.
2: Hola, mi nombre es Michelle. Yo era chaperona para estos bellos jóvenes.
3: Hola, mi nombre es Liliana Morales González y yo era un joven.
4: Hola, mi nombre es Kaylin Torres.
5: Hola, mi nombre es Alexandra Villayel.
1: Bienvenidos, muchachos. Esto es algo nuevo para ustedes, pero creímos muy importante que ustedes vinieran y dieran testimonio de lo que han vivido en esta conferencia, porque siempre decimos que ustedes son el futuro de la iglesia. ¿Y qué vamos a hacer ahora? Ustedes hemos plantado unas semillas, pero ahora, ¿qué vamos a hacer? ¿Ustedes qué van a hacer para llevar a otros a Cristo? Así es que me gustaría empezar preguntándoles a ustedes, ¿cómo fue la planeación de este retiro, por así, de esta conferencia? ¿Quién quiere compartir? Empezamos con la chaperona y ya okay. en lo que ya se animan.
2: Bueno, pues, al principio hicimos muchos fundraising para ayudar a los jóvenes a no pagar tanto para ir a Steubenville, porque todos querían ir. Y gracias a Dios, con el esfuerzo de los jóvenes, la organización de nosotros, y también con Padre Jaime, nos ayudó mucho para tener, para obtener suficiente dinero para que todos podamos ir, gracias a Dios. Y,
1: ¿qué fueron algunas de las cosas que hicieron para juntar ese dinero?
5: Por ejemplo, comenzamos con... On Easter, we had an event. Teníamos muchas estaciones donde podíamos fundraise money. So, había bolsas de dulces, había raffles. We did a lot of like fun games that they can choose, like however much they wanted to give.
1: Yeah. ¿Qué más hicimos? Kaylin, ¿qué más hicimos? Espérate un poquito.
3: Well, teníamos like el festival de 5 de mayo. Había mucha comida, mucho like stands. Todo fue muy bonito porque nuestra comunidad fue se reunieron y vendimos mucha comida.
1: Lili, ¿en qué estación tú ayudaste ese día?
6: Ayudé con dos cosas, con las aguas y con ayudar a dar las comidas a las personas que estaban haciendo los stands.
1: Yo solamente quería comentar que para eso el padre Jaime designó a los jóvenes que se hicieran cargo de los elotes, los raspados, las palomitas, de todas las cosas que fueran fáciles para ellos. Y hicimos una propia estación en la cual creo que eso fue lo que más me gustó, es que ustedes se divirtieron, hicieron comunidad, se juntaron con los que iban ahí y todo. Entonces eso fue intencional, fue preparando el camino para que ustedes se fueran conociendo entre ustedes, pero eso fue parte de la preparación. Muchas veces los jóvenes piensan como, oh, no tengo dinero, es demasiado, pero no tengan miedo. Si no hay dinero, lo buscamos, ¿verdad? Hacemos fundraisers, pedimos donaciones. Quiero agradecer enormemente a los sponsors. Hubieron sponsors que pagaron completo por un estudiante. Hubieron sponsors que pagaron la mitad. Hubieron sponsors que dijeron, yo ayudo con $50. So, realmente estamos muy agradecidos con todos ellos porque hicieron posible que estos jóvenes tuvieran una experiencia que creo, ustedes me podrán confirmar, no van a olvidar en su vida.
2: Right.
1: Mi siguiente pregunta para ustedes, antes de que pase nuestro próximo grupo, porque tenemos que pasarlos a todos, son muchos, y eso que no vinieron todos, son 20, vinieron 5. Después, ¿cómo fue si pueden resumirme cada una de ustedes, cómo fue su experiencia en el camino, lo más importante y el regreso? ¿Quién quiere empezar?
5: So, going on our way to Ohio, hicimos un rosario. So todos de los jóvenes, they volunteered to do one part of it. Y eso nos, how do you say, it prepared us to arrive to Steubenville. Y cuando llegamos había tanta gente y yo digo cuando regresamos, like todos regresamos bien cansados, pero renewed. Like
2: renovados.
5: We came stronger. We had more faith in God. It was beautiful.
1: ¿Y para ti, Kaylin?
3: Yo siento como que el camino tenía, bueno, estaba nerviosa. No sabía como qué esperar. Yo fui a un retiro que yo fui la única de nuestra parroquia que fue. No conocía a nadie y también estaba nerviosa, pero yo no sabía qué esperar. Y cuando llegamos allá, teníamos problemas con, no sabíamos dónde íbamos a dormir. Al final, Dios nos ayudó con todo. Dios fue el que nos estaba guiando a cada uno de nosotros. Yo creo que en una forma nos cambió a cada uno de nosotros. Como dice Lexi, nos renovó a cada uno de nosotros.
1: ¿Y Lili?
6: En el camino para mí tenía mucha ansiedad porque yo estaba sentando solita hasta and when we got there it was like Lexi said, it was very packed. We had issues, pero tenía mucho.
1: ¿Puedes decirlo en inglés?
6: I was like really excited because I was in a room with a lot of girls that I did not talk to, well, some of them, and it was just really exciting. And on the way back, I just felt so relieved and so much stress off me.
1: Para ti, Michelle, como chaperona, ¿cómo fue tu experiencia?
2: Nerviosa porque yo tenía que cuidar, pues, mi grupo. Pero cuando llegamos allá era mucha gente y nos teníamos que quedarnos juntos, así que ni nos quedamos con nuestros grupos. Pero siento que así fue más bonito. Los jóvenes sí se juntaron más, hablaron unos con el otro. Y todos, era bien hermoso. Las conferencias, con el Santísimo, a la hora de adoración, creo que muchos. I think you guys felt God there. Ellos sintieron la presencia de Dios ahí.
1: Y eso es lo que quiero hablar ahorita mismo, porque de verdad que hubieron muchos contratiempos al ser una diócesis muy grande, pero creo que al final de cuentas todo eso se queda a un lado por lo más importante, de verdad. Y como tú decías, uno propone y Dios dispone. Al final de cuentas era la manera en la que Dios quería que pasara. Y así pasó. Así es que para darles el turno a sus otros compañeros que están ahí. Sí, Brian, ahí estás. Para darles el turno a ellos, quiero que me digan cuál fue su parte favorita y por qué. Lexi otra vez.
2: Okay.
1: Kaylee.
3: A mí me gustó mucho la adoración porque sentí como, bueno, yo creo que todos sentimos la presencia de Dios ahí en ese momento. Sentimos que Dios estaba realmente con cada uno de nosotros, hasta las personas que que yo nunca he visto, like, enseñando mucha emoción, se pusieron a llorar. Brian. But, I think basically everybody cried. Todo el mundo lloró. Pero se sintió muy bonito. Y yo siento como que la adoración con todos los jóvenes se siente más lindo. Y no sé.
1: ¿Para quién quiere el siguiente?
2: Sex.
5: Para mí fue la oración. I've been to adoration before at the youth rally, but esta experiencia era bien diferente. Like, sentí toda la emoción, sentí todo que sentí mal, todo el estrés, todo, like, el mal. Yo sentí que podía decirlo ahí en ese momento. Sentí la presencia de Dios y, como dijo Kaylin, like, orando con todos los jóvenes y viendo todos, like, just praise God. It was, again, the most beautiful thing. It was inspiring.
6: Yo también dije que oración era mi favorito también porque like Lexi, I've done it once, but I didn't feel the importance of it. I was not very connected con Dios cuando hice eso la primera vez. Y esta vez que fuimos a Steubenville, lloré mucho.
2: Mm-hmm. Yeah.
6: Con todo mi estrés que tenía de escuela y todo eso, it just felt so relieving. And to just feel God in me and to feel like his connection. So that was really my favorite one.
1: Yeah. Yo creo que como adulto y ver uno a los jóvenes tan vulnerables en esta parte y sobre todo verlos que se rinden ante Dios, le dan gracias a Dios y ellos dicen, okay, estoy en un lugar seguro con nada más y nada menos que 1,800 jóvenes más como ellos que se unen en una sola voz a adorar a Dios y sobre todo también las canciones de adoración. Yo quedé totalmente encantada con las canciones que pusieron porque como líder del grupo a mí me tocó ver todas las quejas, que esto, que el otro, que aquí, que allá, que todas esas cosas. Y era un constante en las filas, era un constante de ya se cansaron, ya tienen sed, ya tienen hambre y todo eso. Y a mí me daba mucha risa cuando entrábamos adentro porque se la pasaban, eran mucho tiempo de espera, ¿no? Más o menos una hora, hora y media a veces. Y cuando entrábamos adentro, yo me daba risa porque ellos después de que estaban complaining todo el tiempo, se ponían... Oh my God. Se la pasan allá quejándose, pero adentro se les olvidó. Y dos veces por llegar tarde nos tocó en las gradas hasta arriba, porque no nosotros, pero otros grupos, y como éramos una diócesis tan grande, teníamos que esperar a todos. Entonces cuando entrábamos era mucho tiempo de espera y nos tocó dos veces en las gradas, que era muy incómodo. Uh-huh. O sea, la primera noche yo terminé con dolor de espalda y todo eso porque era mucho tiempo. Pero en la segunda noche que nos volvió a tocar ahí, especialmente el Santísimo, yo estaba tan impresionada de cómo el Santísimo anduvo literalmente por todos los espacios posibles e incluso a nosotros llegó hasta donde estábamos, hasta arriba de las gradas. Y yo decía, wow. Y ver a todos estos jóvenes en una sola voz, adorando a Dios, de verdad que fue realmente una bendición. Y con esto en la mente, a mí me gustaría preguntarles a ustedes, ahora, ¿qué sigue para ustedes? ¿Qué van a hacer? ¿O cómo invitarían a otros jóvenes a que vivan esta experiencia? O las experiencias de la iglesia, que muchas veces no conocen. Piensan que la iglesia es aburrida. A veces.
2: Yeah.
1: Algunos. Díganme ustedes.
3: Bueno, muchas amigas mías que fueron al principio se sintieron como, bueno, estaban complaining mucho, estaban diciendo que se querían ir a la casa, que ya estaban aburridas, que no encontraban qué hacer, que extrañaban su cama, que no sabían dónde iban a dormir, pero no sé, como que al final yo creo que esas mismas personas que estaban con todos sus complaints lloraron más, disfrutaron más, sintieron más la presencia de Dios, y yo quiero que todos los jóvenes de nuestra parroquia sientan eso, lo que vivimos nosotros, y quiero invitar a más jóvenes, que quiero ayudar a más gentes para que vengan y sientan lo que nosotros sentimos.
1: ¿A Michelle?
2: ¿Sí? ¿Sí? ¿Para qué? Yo puedo decir.
1: ¿Cómo se preparan ellos?
2: Bueno, pues, nosotros hay muchas cosas que hacer en la iglesia, que gracias a Dios hay el coro, el misa juvenil, ahorita con la novena del Divino Niño, y pronto, primero Dios, va a haber más eventos donde nosotros hacemos todo junto con los jóvenes y podemos invitar a ellos también a estar ahí con nosotros y sentir esa presencia de Dios.
1: Así es.
2: Ladies?
5: So, yo pienso que más jóvenes van a venir, porque la otra día una de mis amigas me preguntó ¿qué hicieron en Ohio? Y muchas preguntas de why were you crying, cómo se siente sentir la presencia de Dios. Y I think that inspired her, and I feel that muchos de los jóvenes sienten que no tienen, like they're longing for something. Y yo creo que ahora con nosotros, like sharing how we felt at Steubenville, will really inspire them to come y a sentir esa presencia de Dios.
2: Amen.
6: Yes, I agree with all they said. Pero yo quiero más jóvenes a ir también, porque yo pienso que todos necesitan Dios en ellos. Because I feel like everybody just has so much healing, if you want to say it like that. And I feel like if you try to involve yourself con Dios, you don't feel so much stress, you don't feel so much anxiety. And I just really want everybody to experience what we experienced and the emotions we went through.
2: Amen.
1: Amen. So, yo les quiero dar las gracias a ustedes, al primer grupo, y ahora quiero invitar, vamos a ir a una pequeña pausa para invitar a nuestro segundo grupo que está aquí ya listo para compartir con ustedes también. ¡Bravo!
2: Gracias por venir. Gracias.
1: Regresamos.
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7: Bueno, ya estamos acá de regreso en su programa No Hay Vida Sin Cristo, y como saben, tenemos invitados especialísimos. Un grupo de jóvenes con su chaperona que participaron en la conferencia de Steubenville. Ya escuchábamos en el grupo anterior que decían cómo se derramó la gracia del Señor en esos momentos de adoración, cómo tocó sus corazones y cómo fueron pasando, el Señor fue transformando, digamos, esos corazones de piedra, como el de uno de nuestros compañeros que nos acompaña acá, de Brian, que dicen que tiene un corazón de piedra. Vamos a ver, dicen que el Señor agarró ese corazón y lo ablandó. y le sacó lágrimas. Entonces, estoy ansioso de conocer esa historia, a ver qué es lo que nos tiene que contar Brian y también su chaperona, ¿verdad?, que nos acompaña, y otra, Cristina, ¿verdad?, que está acá con nosotros para contarnos su experiencia en esta conferencia Steubenville. Yo quiero mandar un agradecimiento muy especial a todas las personas que hicieron posible que estos jóvenes participaran en esta conferencia. Yo sé que Anita y el grupo estuvieron trabajando arduamente, día y noche. Yo sé de todas las actividades que estaban haciendo, acompañado inclusive con el trabajo de acá, ¿verdad?, en la diócesis, y el trabajo de acá para el programa. Pero todo valió la pena, como bien lo decía. Entonces, todos esos patrocinadores, quien puso un granito, los padres de familia que permitieron, ¿verdad?, los jóvenes participar en esta conferencia, todos muy agradecidos, y sepan lo que el Señor no se deja ganar en generosidad nunca.
1: Así es. A mí me gustaría comenzar con decirles de todas las dificultades que hemos pasado, sin antes que se presenten cada uno de ellos. Y ¿cómo fue que llegaron a la conferencia? ¿Quién los invitó?
8: Carla. Buenos días, mi nombre es Carla. Yo era una de las chaperonas. En realidad, cuando me dijeron para lo de la conferencia que iba a haber, al final no les puedo decir ni cómo fue que terminé siendo chaperona, pero yo siempre le había huido a hacer, porque no era tanto que no me gustaba, sino el miedo, porque no sabía a qué nos íbamos a enfrentar. Pero Dios siempre prepara los caminos, y nunca, al final, no fuimos nosotros que nos invitamos, sino era que Él tenía para cada uno de nosotros esa invitación personal, ya fuera como los jóvenes que fueron o los chaperones que asistimos. Y la verdad que fue una experiencia emocionante ver a todos nuestros jóvenes, ver los demás jóvenes, cómo el Espíritu Santo, cómo Dios tocaba sus vidas. Y creo que al final fue un regalo más para nosotros como chaperones que ellos nos regalaron a nosotros, porque nos mostraron desde la humildad, desde la sencillez, que cuando hacemos todo por amor a Dios, Él puede transformar nuestras vidas.
9: Me llamo Brian y soy de... I forgot the name.
1: ¿De Ecuador?
10: ¿Eres de Ecuador, sí?
9: No.
10: ¿De la parroquia?
9: Santo...
1: Santa Teresa de...
9: Teresa de... Yeah. What was the question again?
10: ¿Cómo fue tu experiencia? ¿Cómo llegaste? ¿Cómo fue que fuiste a Steubenville? ¿Quién te invitó?
9: You. No, it was in church. They was like giving out papers saying you want to join, you want to go to Ohio. Firstly, I didn't want to go.
10: ¿Tú querías ir?
9: I didn't want to go because like I didn't think anybody was gonna go. Nobody really told me anything about it because I was just there alone. Like nobody knew me. Until I went to one of the acting thing, and that's where I saw all of my friends. And then I just thought about like Ohio thing. I was like, it's very far, gonna miss my mom, my dad. And what else? Then my mom really told me like, do you wanna go? Like do you wanna go? I was like, I don't know, it's up to you. Like, do you wanna pay? And I said, okay, I could go. Like, I didn't think anybody was gonna go until I started seeing everybody saying, I'm gonna go, Chuchu's gonna go, Alec was gonna go, and Lexi was gonna go, and everybody was gonna go too. So then I went too, and after that, I started packing my things and everything. Yeah, thanks.
11: Mi nombre es Cristina y fue Cristina. Y porque fui, era que fui un día, sí, una tarde fui a la casa de una de las amigas de mi mamá, y el señor Don José me dijo, ¿quieres ir a un retiro de jóvenes? Van a ir muchas personas. Y en la tarde que fui a mi casa, mi mamá me preguntó, ¿quieres ir? Pues piénsalo tú.
12: Y a la vez yo dije, no quiero ir. Pero después Ana llamó a mi mamá y creo que Ana le convenció a mi mamá y después mi mamá me empezó a convencer a mi mamá. Me empezó a convencer y yo le dije, ok, págamelo. Y me gustó mucho y sí lo volvería a hacer.
1: Qué bonito escucharlos a todos y de verdad decir... Sí, no, qué bonito escucharlos a todos, oí sus testimonios y sobre todo en los primeros también que, wow, cómo Dios los tocó, cómo a pesar de que ellos no querían ir y que quizás algunos, la mayoría fue forzado, y nadie, los obligaron, pero bueno, pero valió la pena, ¿no? ¿Qué dicen? Valió la pena, ¿no? Y como dices tú, los que, como decía Kaylee, los que más se quejaron fueron los que más disfrutaron, ¿no? Y ya cuando ya entraban, como dices tú, donde estaba todo, ya se les olvidó que lo que estaban pasando afuera y todo lo que les pasó para llegar, porque como dices, Ana, era un grupo tan grande que siempre llegaban tarde a todo y por lo mismo, siempre eran los últimos y me imagino. Pero yo tengo una duda, ¿a qué hora se acostaron y a qué hora se levantaron? ¿Durmieron? ¿Cómo
10: digo? Que les digan, que les respondan. Quizás las que se fueron les podrían responder mejor, pero bueno. A ver, Brian, ¿a qué hora se durmieron los niños? Porque estaban en dormitorios, en edificios separados, los hombres y las mujeres. A ver.
9: The first night, nobody slept. No. I didn't sleep. It's because I didn't have any blanket.
1: Aww.
9: I gave it to some little kid.
1: Estaba muy fría.
9: He was cold. Yeah. I was colder.
1: Okay, tú, Carla.
8: En realidad, no supe ni a qué horas fue que las niñas se durmieron. Nosotros podemos decir que dormimos un poquito, pero como dice el padre, que dormir es overrated. Así que creo que ya íbamos con esa disponibilidad de que si nos tocaba dormir, incluso ni siquiera sabíamos, Michelle y yo cuando nos fuimos a la primera conferencia, ni siquiera sabíamos a dónde íbamos a dormir, dejamos la maleta por ahí y dijimos, Señor, tú resolverás y si nos toca dormirnos aquí en el pasillo, solo que no nos pasen por arriba, pero al final Dios preparó todo y yo sí pude descansar, así que padre, creo que le quedé mal en eso. Pero algo, perdón, que sí me sorprendió con los muchachos y que he hecho mucho énfasis de eso, era de que no importaba a lo mejor la hora que se durmiera, si les decíamos una hora nos vamos a juntar, ellos a esa hora estaban listos. Nos sorprendieron más que como adultos. Recuerdo en el último día que les dijimos a las 6:20 nos vamos a juntar para llevar las maletas al bus y a las 6:20 ya estaban en el bus realmente poniendo sus maletas, las niñas. Así que en realidad me sorprendieron más que como adultos porque creo que muchas veces duramos más que ellos, así no, que fueron muy buenos.
1: Ustedes como chaperones, entonces no les tocó tanto lidiar con ellos. Bueno, un poquito que tú, Ana, tú contaste de que cómo ellos estaban quejando y todo el tiempo las estabas escuchando. Pero sí hicieron caso, ¿no? Pero yo creo que ya el domingo ya estaban así como que ya con todo lo que habían vivido, creo que estaban bien contentos por eso.
7: Retomando un poquito el tema, queríamos conversar un poco de las dificultades, ¿verdad? Aquí voy a entrevistar inclusive a Anita porque yo sé que ella estuvo a cargo de toda la organización, pero si ustedes tienen algo que compartir de las dificultades que se vieron antes de participar, durante la participación, si les gustaría compartir algo o le damos la palabra a Anita.
8: No, yo puedo, pero no sé si alguno quiere de ellos hablar primero.
7: Dele.
8: Bueno, nuestro camino hacia allá realmente fue todo un proceso. Realmente cuando tuvimos un meeting antes y estábamos supuestos a llegar a las 2:30 de la tarde, pero no pasó así. En el camino surgieron cosas. Uno de los buses de la otra parroquia se dañó. Estuvimos esperando para que hicieran el cambio. Cuando llegamos para registrarnos fue un proceso. Estábamos supuestos a ser los primeros en ir a la cena, a entrar a la conferencia. Y al final nos dijeron, ¿saben qué? Con todo el revolú de los cuartos y que no sabíamos dónde íbamos a dormir, fue cuando nos dijeron, faltan como 15 minutos, media hora para ir a comer, así que corran, dejen todo aquí. y salimos corriendo, estaba lloviendo, que no sabíamos ni a dónde escondernos, pero llegamos, fuimos los últimos en entrar, y como anteriormente estaba diciendo Ana, nos tocó en los bleachers, sentados así en esos de madera, que realmente después de un viaje largo, sentarnos ahí, yo nada más pensaba en los jóvenes, porque ya habíamos escuchado un par de comentarios donde se sentían a disgusto porque era la primera vez, no sabían cómo iban a dormir, con todo el correr no están acostumbrados a eso, pero creo que después de todo eso, cuando ya salimos de la primera conferencia, Ana preparó todo el grupo y al empezar a explicarles, les dijo, no se preocupen, el domingo cuando ustedes lleguen van a tener ya nuevamente su cama de princesa, a los varones de rey. Y empezó como a decirle todo lo que tenemos y que valoraran y que lo hicieran como un sacrificio. Y creo que sí les ayudó porque al final dicen que vuelven, así que...
7: ¿Algo más que deseen compartir sobre dificultades y retos que enfrentaron?
12: El reto que enfrenté era dormir en el suelo. Dije, cuando llegué al cuarto, yo dije, ¿dónde voy a dormir? Porque íbamos a dormir 4 personas en el cuarto. 2 en el suelo y 2 en la cama. Yo dije, mi mamá me preguntó, ¿dónde va a ser tu cama? Y yo le mostré el suelo. Me dijo, me preguntó, ¿vas a dormir ahí? Y yo le dije, sí, voy a dormir ahí. Y como yo tengo dolor de espalda, y cuando fuimos a la conferencia me iba a doler más la espalda, y yo me hacía así, y cuando llegué en la noche a dormir, mi espalda estaba doliendo mucho. Y las filas para bañarnos eran muchas. Muchas filas. El sábado teníamos que esperar mucho, y ya nos estaban dando el teléfono para a comunicarnos, y yo me bañé rápido porque quería llamar a mi mamá, porque extrañaba a mi perro. Y de ahí no me dio mucho tiempo, de ahí me dormí, de ahí después me volví a despertar y con las niñas fuimos al primer piso a comer algo a las 2 de la mañana.
1: Ajá.
12: A las 2 andábamos pasillando.
7: Por eso no durmieron, ¿eh? No fue por falta de cama.
1: Eso no lo sabíamos.
10: Y según tú, estaban durmiendo.
7: Anita, y por aquí escuchamos entonces que usted tuvo ese momento de dolor, ¿verdad? Al ver las quejas, al escuchar los jóvenes quejándose, también las dificultades del viaje. Pero usted tuvo esas palabras de aliento. No sé si usted quiere dirigirse a los jóvenes que tal vez no participaron en la conferencia, pero que tal vez no están valorando hoy día todo lo que tienen, todo el esfuerzo que hacen sus padres, y no ven más allá de el celular, lamentablemente. Entonces, no sé si tiene unas palabras para ellos.
1: No, definitivamente no. Creo que vivimos, y a la vez, a veces es un poquito triste, quizás a veces lamentable, porque los jóvenes viven en su celular solamente. Y de repente cuando les dices, y eso no era una sorpresa, porque desde todas mis reuniones, las preparaciones, los fundraisers, el día antes y los mensajes, les decía, yo siempre les dije, su celular no lo van a tener. Y no porque yo sea mala, sino porque quiero que vivan esta experiencia. Si así, sin el celular, se distraían y Brian estaba durmiendo, yeah, imagínense si con el celular, ¿no? Porque lo mirábamos lamentablemente. Uno de los niños me decía, de los que más se quejaban por el celular, me dijo, somos la única diócesis que no tiene su celular. Todas las otras diócesis los tienen. Digo, bueno, las otras diócesis a mí no me interesan. Me interesan ustedes. Y yo creo que a esos jóvenes que les cuesta tanto, creo que es un buen momento para decir, y aquí está la prueba, no se murieron, sobrevivieron y lo disfrutaron y se enfocaron. Y se puede dedicar un momento a Dios. En el último de los días, una de las niñas que era constante, creo que fueron los 3 días, y yo lo vi más como, lejos del enojo, lo vi más como mi cruz. Dije, ok, Señor, esta es mi cruz del fin de semana y la acepto. Entonces yo le decía, ese día, ese domingo temprano, llegamos y lo primero que hizo fue empezar a quejarse. Y le dije, oye, ¿te parece si hacemos un...? Creo que le tocó también a Kaylin, también salió volando por ahí, porque creo que estaba diciendo que los moscos o algo así. Pero a esta otra niña que llegó inmediatamente, lo primero que fue empezar a quejarse. Le dije, vamos a hacer un sacrificio. Y ella dijo que... Le dije, no quiero escuchar más quejas. Por hoy no más quejas. Y se quedó así como, no más. Estoy así, hasta acá. pero ellos, como dice Carla, fueron muy maduros también. Y fueron, no tuvimos ninguna queja. Se levantaron temprano, llegábamos a tiempo. Nuestro bus fue el primero que salió. Llegamos con tiempo. Pero yo sí quiero recalcar mucho en las dificultades. Porque estamos viendo los frutos y estamos viendo lo que Dios en el Santísimo Sacramento hizo para ellos, que era la primera vez de adoración para muchos, que muchos no conocen a Jesús sacramentado, que muchos no saben. Hubo un momento en el que, en el de la adoración, escuchamos una risa burlona, carcajeada, como, y yo le decía a mi prima, aprovecho para darle un saludo a Dominic y a Nancy, nuestros otros chaperones, que hicieron un excelente trabajo, gracias. Yo les decía a los chaperones, estoy bien agradecida con ustedes, porque ustedes ni tienen necesidad de estar lidiando con estos chamacos, sin embargo, dieron de su tiempo y de su sacrificio para hacerlo. Y
13: sí, porque también pagaron los chaperones,
1: sí,
13: cada uno,
1: todos pagaron. Entonces, las dificultades, yo veo que el enemigo siempre está constantemente atacando, y lo que él no quiere es que los jóvenes se encuentren con Jesús. Lo vimos cuando se descompuso el bus, lo vimos cuando llegamos y nuestros cuartos no estaban separados, lo vimos cuando nos tocaba llegar tarde con la comida. Y los ataques continúan. Llegué, mi hijo se torció el pie. El jueves choqué mi carro. Son cosas que suceden porque Dios tiene un propósito más grande, y al final de cuentas no está en lo material, no está en todo eso, está en todas estas cosas que el enemigo no quiere que pasen. El enemigo no quiere que estos jóvenes, él quiere que todos nos perdamos, y no podemos perdernos. Nosotros tenemos un compromiso muy grande, y por eso mi invitación a todas las parroquias, porque desde que entré a trabajar a este lugar, yo siempre decía, ¿por qué los jóvenes hispanos no van al Youth Rally? ¿Por qué los jóvenes hispanos no asisten a esto? ¿Por qué los jóvenes hispanos no van a NCYC? Y yo me acuerdo que cuando fue a NCYC, le comenté a Carla, la puse en contacto, y ella mandó, aunque fue sola, Kaylin, pero nos muestra que esa fue la primera semilla que se plantó. Y después Kaylin ya no fue sola, fueron con otros 20 jóvenes más. Así es que, aparte de las dificultades, de las pruebas que el enemigo nos pone, creo que Dios nos muestra que Él para nosotros puede hacer más, y que nos da una muestra de que estamos haciendo las cosas bien, de que estamos siguiendo adelante. Así es que mi invitación es a todas las parroquias con habla hispana, a San Nicolás, a Hazleton, vimos a parroquias, miren, San John's, el día de hoy van a tener una noche de testimonio con los jóvenes que fueron. Nuestros jóvenes ya vinieron a dar su testimonio el día de hoy, pero también lo dieron el día que llegamos. Y de verdad estoy agradecida con el Padre Jaime, agradecida con todas las personas que organizaron esa bienvenida hermosa para ellos. Los hicieron saber que los quieren, que los extrañan, que valen la pena. Como decía el lema de la conferencia, you are worthy, tú vales la pena, tú mereces estar aquí. Así es que yo me siento bendecida, y sobre todo elegida por el Señor para hacer este trabajo, que a veces es difícil, porque yo les digo a ellos, yo nomás tengo un hijo para estar lidiando con 20 chamacos. No es necesario, ¿verdad? Pero el Señor sabe por qué. Y así es que yo le quiero agradecer. A Cristina fue de las últimas que fue, porque un muchacho se echó para atrás. Y yo decía, Señor, tú sabes por qué. Porque entonces ella ahora lo vivió, lo recibió como debería. Quizás la otra persona no lo iba a vivir de esa misma manera. Y sin embargo, ella, y yo cuando dio su testimonio ese día en la iglesia, le dije, te invito, eres parte de nuestra iglesia. Ven, involúcrate con los jóvenes. Para terminar, darle las gracias a Rufino. Rufino y la familia Cano ayudaron para que una joven fuera. Y en un momento, yo tuve a esa niña en la confirmación por un año, y no la hice sacar nunca una palabra. Jamás en la vida la hice sacar una palabra. Ni tarea, ni nada, porque no hacía nada. Y el día que llegó y que habló y que dijo que ella no quería ir porque no quería que la separaran de Kaylin, Ella dijo, yo no quiero estar, que me separen de Kaylin. Y yo dije, guess what, sí te voy a separar. Desde siempre lo planeé así, para los papás los planeé así, que no estuvieran juntos. Y ella, al día que llegó, habló y ella dijo que estaba agradecida porque encontró nuevas amistades. Entonces, creo que esa es la mejor paga que todos tenemos. Son unos hermosos testimonios. Les damos las gracias. Gracias, Carla. Gracias a Cristina y a Brian por haber venido. Nos hace muy feliz y nos hace mucho reír, Brian. Vamos a terminar
7: con una oración, creo que nuestra chaperona estrella.
14: Solo quiero decir rapidito, yo sé que ya no tenemos tiempo, gracias a todos por venir, y de verdad les quiero decir que yo lloré con los videos cuando ustedes llegaron. Ay, no, qué bonito, qué emoción. Sí, de verdad que me arrepentí no haber ido, pero de verdad yo cuando vi los videos lloré y lloré, no podía parar de llorar. Qué bueno que lo vivieron y gracias que dijeron que sí, aunque sea la fuerza.
7: Yo antes de terminar solamente quiero motivar a todos los jóvenes que estén escuchando este programa y en la radio también, visiten las parroquias, únense a los grupos de jóvenes que hay. La iglesia los necesita. Nuestro Señor Jesucristo los está esperando con los brazos abiertos. Así que por favor, acérquense. No crean que no tienen amigos. Van a encontrar a los mejores amigos, las mejores actividades que hacer entre los jóvenes. Pero sobre todo, van a encontrar el amor de Jesucristo en estos grupos parroquiales. Así que esa es la invitación que yo les dejo. Y también no quiero dejar la oportunidad de agradecerle a Anita por todo el esfuerzo que hizo para tener estos jóvenes. El Señor escoge los mejores guerreros para las batallas más duras y el testimonio suyo es una prueba de ello. Entonces, muchísimas gracias, Anita, por toda su labor. Sea nuestro Señor Jesucristo derramándole todas las bendiciones que Él tiene preparada para usted y también para todos estos jóvenes. Así que, por favor, con esto cerramos y la oración.
8: Bueno, pues vamos a terminar haciendo esta oración, empezando en el nombre del Padre, Hijo y Espíritu Santo. Amén. Dios Padre Santo, en este día te damos infinitas gracias por tenernos un día más, por poder compartir un poquito de lo que tú nos das. Sabemos y confiamos que en cada una de las palabras, en cada uno de los testimonios, tú has puesto lo que tú quieres decir, mandar ese mensaje a cada uno de esos corazones, a cada una de esas personas que lo están necesitando, esos jóvenes que a lo mejor se sienten solos, se sienten que no tienen un lugar, pero por medio de esos jóvenes han escuchado de que sí, que contigo todo es posible, que no importa cada uno de los procesos que tengamos que pasar, tú siempre estás con cada uno de nosotros, protegiendo, guardando y cuidando nuestras vidas. Te pedimos que siempre te quedes con cada uno de nosotros, que ilumines siempre los caminos de estos jóvenes que han empezado este proceso para que sean luz y sean ese caminar, ese abrir para otros jóvenes de poder llegar a conocerte y poder tener ese encuentro como ellos ya lo tuvieron. A las personas que también vayan a ser chaperones, para que sepan que tú siempre nos guías, que nos das esas herramientas que necesitamos cada día, que necesitamos pelear. Te pedimos que siempre te quedes con cada uno de nosotros y que siempre estés con esas familias que más se necesitan. Te damos gracias por esta oportunidad y por cada una de las personas que lo hacen posible. Te entregamos todo esto en el nombre del Padre, Hijo y Espíritu Santo. Amén.
7: Recordemos siempre que no hay vida sin Cristo.
15: Porque con Cristo todo
7: y sin Cristo nada.
1: No se les olvide ir a la novena de Santa Ana. Visiten la página de la diócesis de Scranton para información de todo lo que está pasando. También los invita a la parroquia de Santa Teresa de Calcuta a seguir la novena del Divino Niño Jesús, culminando con una fiesta el 26 de julio a las 11 de la mañana. Lleguen con toda su familia, con todos sus niños, inviten a sus amigos y a sus familiares para que lleguen ahí, ¿ok? Así es que...
7: Y los esperamos hoy en el último día del bazar de la Iglesia San Nicolás. Por favor, no se lo pierdan. Estos dos últimos días han estado espectaculares. Y mañana, recordemos, ir primero a misa y después a ver la final del Mundial.
5: Yo voy por España.
7: ¡Argentina! ¡Argentina! ¡Argentina!
1: Gracias. Bendiciones para todos.
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Vamos a moverlo, qué rico. Buenos días, feliz, feliz sábado. Un sabadito así como entre frito y el calorcito, y pero más frito que el calorcito. Qué rico, estamos ya aquí hasta las 3 de la tarde. Yo soy la Gigante TV controlando la mega en fin de semana. Así que quédense conmigo, no se muevan, que vengo con la mejor música y lo mejor en el

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Ay, ¿para dónde iremos este fin de semana a darnos esa escapadita que todos necesitamos después de una rica y larga semana laboral? Esta semana pasando muchas cositas en las redes sociales, en las noticias, cosas buenas como cosas malas. Señores, ¿cómo está el mundo? Uno mirando las redes sociales dice, no, increíble, Dios mío, el diablo anda suelto. Pero de verdad que están pasando muchas cositas raras. Simplemente nos queda cada vez que abrimos los ojitos decir gracias papá Dios, orar y pedir que se haga su voluntad, no la nuestra. Sigan conmigo, yo soy La Gigante TV. Recuerden que me pueden buscar en todas las redes sociales como La Gigante TV. Esto es La Mega.

Juancho, te amaba. De regreso, la Gigante TV a través de la Mega 102.3 FM. Y no te muevas, que vengo con todo lo que está pasando en las redes sociales. También lo que podemos hacer aquí en el área de Scranton para disfrutar el fin de semana. Y también cosas de farándulas, chismoteo y mucho más. Sigue aquí en la Mega 102.3.

regreso a la Mega 102.3 FM, hoy con la Gigante TV hasta las 3 de la tarde. Y señores, ¿ustedes han oído o han escuchado la frase que dice normalicemos? Bueno, pues esta frase yo creo que se ha sobrepasado de límite. Sale una muñeca, My Mini Mom and Baby Surprise, que es una muñeca embarazada con su barriguita, y trae un muñequito en una placenta y le enseña supuestamente a nuestras niñas a cómo dar a luz, a cómo tener un parto. Cuando menciono la palabra normalicemos es porque creo que estamos normalizando y estamos dándole a nuestros niños, comprarle estos juguetes a nuestros niños, a nuestras niñas, es decirle esto es normal. Así que control, madres, hay juguetes que no se pueden comprar porque estaríamos normalizando lo que no es correcto a esa edad. Sigan con la...

0: Eso a la Mega 102.3 FM. Y a veces cuando vemos una noticia decimos, no, el mundo se está acabando. Bueno, señores, y déjeme decirle, no sé por qué en nuestro país, República Dominicana, están pasando tantas cosas malas. No sé si es que el diablo anda suelto o qué es lo que pasa. No sé si ustedes vieron en las redes sociales que ayer se desbordó porque una yerna acabó con la vida de su suegra. La suegra supuestamente no se llevaban bien. El hijo de esta señora, la mujer le encontró una llamada, unos mensajes. Ella le dijo que de hecho era de la milicia allá. Ella le dijo, la mujer, ella le dijo, me la vas a pagar con lo que más te duele. Le inventó un cuento a la suegra, se la llevó y la cosa es que cerca de un cementerio la mató. Ayer ya confesó. Y uno se pregunta, ¿en quién creemos? ¿En quién tenemos confianza? ¿Sabía el hijo de esto? El hijo dice ahora que él no sabía. Señores, mucho cuidado, mucha precaución, porque es que lo malo anda suelto. Sigan con la Mega 102.3 FM. Yo soy la Gigante TV a través de la Mega.
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verdad, señores. Era verdad, era cierto. Ya se supo, señora Alessandra MVP. Embarazada, salió hermosa como siempre con su barriguita. Por ahí andan diciendo que es mentira y ella vino, hizo otro video en una piscina como que le voy a enviar el link de dónde venden estas barriguitas. No se cae, mírenla aquí. Señores, yo creo que una mujer tiene el derecho de guardar el secreto de su embarazo y ya cuando todo esté adelantado, que el bebé esté bien, que todo esté perfectamente, 3, 4, 5 meses, entonces decir, porque eso es algo muy personal. No sé por qué la gente está con esos shows. Yo sé que es una figura pública, pero es algo muy personal, un embarazo. Y a veces tú dices las cosas, ¡ay, salí embarazada! Y a veces la mala vibra y el mal de ojo hacen perder ese bebé. Así que, felicidades, esperamos que sea el varoncito. Sigan aquí con La Gigante TV.

pasen, pasen, pasen la botella, que es fin de semana y tenemos que salir a abortar el golpe. Déjenme decirle que en Downtown Scranton hay unos bares riquísimos para que ustedes se sienten relax y boten el golpe, tanto en Woolberry, también hay discotecas así con el chaca, chaca, chaca, chaca, chaca, chaca, chaca. Así que vamos a botar el golpe el día de hoy, a escuchar una musiquita, a darnos ese rico traguito o esa cervecita y a pasarla bien. Recuerda que están escuchando la Mega 102.3 FM. Alegría, diversión y vivir, vivir, vivir.

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Búscame en las redes sociales como La Gigante TV, así como la escucha y entérate de todo lo que hago fuera de aquí, de Cabina de la Mega. Sigue escuchándonos. Hoy es sabadito, rico, sabroso y apoteósico. Quiero

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toda la gente hermosa que anda por ahí haciendo delivery, DoorDash, Uber, Spark, Instacart, toda la gente hermosa que está trabajando en los warehouse, la bodega de Don Feli, Acicale, un besote para toda esa gente que nos está escuchando y a todos esos radio escucha que van en su carrito, señores, ya sea hacer compra o a pasarla bien. Gracias, gracias, gracias por escuchar a La Mega 100.

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103.3 FM. Y qué bello cuando una mujer da a luz por primera vez ese bebé, ese olorcito a baby, a traer vida al mundo. Es hermoso. Y digo todo esto, señores, porque esta semana le dimos la bienvenida a Koa, el baby hermoso de Isabela Ladera, en un parto íntimo en casa que se está utilizando mucho. Usted, la bañerita, con el agüita. Es muy bonito, muy natural, es hermoso, señores. Y si ven, el baby es precioso. Salió a sus padres. Así que, Isabela, ¡mua! Bendiciones.

0: yo le diré a la gente.
1: Ya no eres nada, señores, y después de una turbulencia en este matrimonio, se vio una recuperación matrimonial y anunciaron la semana pasada que vuelven a ser padres, su segundo hijo, DJ Adoni y Lisa Belli. Así que bendiciones, ven señores, ven que puede haber una turbulencia y después haber paz. Sigan aquí con La Gigante TV a través de La Mega.

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Y dejó mucho de qué hablar, señores, la semana pasada cuando Cynthia Erivo y Ariana Grande aclaran la situación. Estamos en una relación no demi curiosa semi binaria. Señores, para nadie es un secreto de que Ariana era una hermosa, una muchacha hermosa, una muchacha de una voz, una actuación. Señor, y yo no sé qué pasó, que después de que se juntó con Cynthia Erivo, esa mujer como que la chupó, como los Drácula, como que esa le chupó la luz, señores. Yo se lo vivo diciendo. Hay gente chupa alegría y yo lo digo y vuelvo y lo repito. Cynthia Erivo le chupó la alegría a Ariana Grande. Yo me voy, yo me retiro. Hay que... Sigan con la...

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hay que tener mucho cuidado. A veces dicen, hay que salir del closet, pero a veces hay que saber dónde usted sale del closet, dónde usted dice su intimidad. Y es muy lamentable, señores, que en México asesinaron a Benjamín Medrano, primer alcalde que se declaró abiertamente gay en México. Y esto fue, me imagino, por odio. O sea, señores, tenemos que tener cuidado. Dicen que la libertad de expresión, que yo puedo decir, pero hay que saber cómo y en qué país, porque no en todos son igual. Y hay mucho lo que es, ¿cómo se diría eso? Racismo es una cosa. Y odio será. Ay, sigan con La Gigante TV a través de La Mega.

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flaco que más canta, Marc Anthony. La Gigante TV, de regreso a través de la Mega 102.3 FM. ¿Y quién está preparado para, antes de que se vaya el 2026 o preparándose para el comienzo del 2027, comprar casa? Pues déjeme decirle que el Congreso aprueba la ley sin la firma de Donald Trump, The Road to Housing Bill. La ley, la cual entró en vigor la semana pasada, tiene un objetivo como aumentar las ofertas de viviendas asequibles, reducir costos y no permitir que inversionistas compren ciertas viviendas unifamiliar para darle mayores opciones a los ciudadanos a la hora de comprar casas, señores. Así que vamos a ver si nos preparamos, si tenemos esos chelitos, porque como quiera, sea casa o sea renta, hay que pagar y hay que tener un rico hogar. Así que vamos a prepararnos, vamos a ver si inversionamos y compramos ese hogarcito aquí en el Northeast de Pensilvania. Sigue con la Gigante TV a través de la Mega.

Y ayer yo fui una de las que celebré. Julio 17, señores, Día Internacional del Tatú se celebró ayer y esta fecha se conmemora reconociendo el arte corporal, señores. Sí, porque todo el que tiene tatuaje, eso es un arte corporal en su cuerpo. A mí me encantan, me fascinan, señores, y ayer fue ese gran día. Así que un aplauso para todos los tatuadores alrededor del mundo. Sigan con La Gigante TV a través de La Mega.

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señores, en el trabajo no quisieran salir volando, no quisieran decirle de todo a los clientes, a la gente. Bueno, señora, pues esta mujer en un resort en Punta Cana dijo hasta aquí fue y empezó a enviar pasteles, café y todo. Señores, pánico en plena cena. Empleada de hotel en Punta Cana sufre crisis y ataca a los turistas. Señores, si ustedes ven ese video, ¡fua, fua! Vuelan los sangres y vuelan los pasteles. Señores, que llega un momento que miren que uno no puede más. ¿Qué situación habrá tenido esta mujer? Se habrá ido a trabajar y ese fue el único despojo que llegó a su mente de ¡fua, fua, fua! Acaba con todo. Sigan con la Gigante TV a través de la...

qué sabroso la hemos pasado, señores. Gracias, gracias, gracias por siempre estar en sintonía con nosotros, por escuchar la Mega 102.3 FM, porque sin ustedes no somos nada en esta emisora. Mua, mua, mua. Recuerden que mañana estoy de 9 a 2 de la tarde trayéndole un poquito de todo. Yo soy La Gigante TV. Gracias, gracias, gracias por compartir conmigo. Síganla pasando rico y que Dios me

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¿Qué pasó? Te saluda el que controla DJ Casanova y acabas de sintonizar el show de reggaetón radial número uno a nivel global, I Love Reggaetón Radio, con el que controla DJ Casanova. Aquí viven las leyendas, los clásicos no pasan de moda y por supuesto todo lo nuevo que está pegado te lo sonamos también. Todos viven bajo un mismo techo de playero a Bad Bunny. Y hablando de clásicos, vamos a arrancar con esta de Tony Dice.

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0: canciones que más duro están azotando en la avenida en el I Love Reggaeton Radio Show con DJ Casanova, el que controla. Y rápido pasamos con la de Farruko, que de hecho lo vimos compartiendo escenario en España con Don Omar. Sí, Don lo sacó en un festival allá en Tenerife, en las Islas Canarias, a cantar la canción de Bandoleros, y eso se fue abajo bien duro, como esta que tiene con Gracie y Steve Aoki, Ya Pa' Qué.
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0: estrellas, manteniéndose la posición número 3 en el Top 5 Countdown del I Love Reggaeton Radio Show con DJ Casanova, el que controla. Rápido pasamos con la voz favorita, el álbum de Jay Wheeler, que está rompiendo bien duro. Tiene varios temas ahí, incluyendo uno de perreo, pero este a nivel comercial se ha ido viral. Se llama De Lejitos y esta semana está
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5: Ay, antes de revelar la canción número uno esta semana en el I Love Reggaeton Radio Show, vámonos para atrás en tiempo en esta ocasión con la fórmula. El palo more de Yori Boy, Zion y Lennox, pero este es el remix. Tiene ahí a Rakim y Ken Y a medio mundo. Chequéala.
6: Hola,

tell you we rockin' heavy the I Love Reggaeton Radio Show con DJ Casanova, el que controla, y llegamos ya a la posición número uno esta semana, que nuevamente la tiene el negrito de los ojos claros, Ozuna, que lo vieron caminando en España en la calle como si nada, con un flow, un tumbado. El negrito, ya tú sabes, está allá pasando, living his best life, y aquí está con Una Aventura.